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blanco cuerpo de la tarde se rasga volviéndose escarlata, cegado, rajado, abrazado hasta el carmesí, irónicamente adornado con guirnaldas de niebla. Y el viento que sopla sobre Londres, procedente de Flandes, tiene un sabor amargo. Richard Aldington, Ocasos. Compaginación, Alejandro Troncoso. Idea y realización, Armando Borgió. Otra vuelta alrededor de la media hora. A mediados del 81, Juan Carlos Baglietto realiza su presentación en Buenos Aires. En el 82 se consagra como la revelación del Festival de la Falda. Para ese entonces había armado un grupo con Silvina Garré y Fito Páez, entre otros rosarinos. Esta fue la banda con la que grabó Tiempos Difíciles, el primer álbum de rock nacional en alcanzar el disco de oro. Muchos de sus temas, como Mirta de Regreso o Era en Abril, alcanzaron gran difusión en las radios porteñas en plena guerra de las Malvinas y fomentó el éxito de las presentaciones sucesivas. Juan Carlos Baglietto, un cantor nacional alrededor de la media hora.

la balada, el tango, Serrat, el rock nacional, la patria rosarina con música, poesía y color personal. Todo más la imprescindible influencia de Chico Buarque, el tango desde siempre, el toque abolerado con brisas de jazz, la estética gráfica de discos y escenarios, las ideas de un trabajo conceptualmente elaborado a largo plazo. Juan Carlos Baglietto.

Adriana Bonicio, Jorge Van der Mole, Rubén Goldín, Daniel Salzano, Juan Gelman, Joaquín Sabina, son algunos de los poetas y músicos que componen el decir de este rosarino con estirpe de cantor. Junto a Lito Vitale encararon un proyecto musical que desembarcó en trabajos que incluyeron autores criollos como Carlos Gardel, Homero Manzi, los hermanos Expósito, Mariano Mores y el gran Enrique Santos Discépolo.

Tarde, poema de Richard Aldington, con quien abrimos el programa. Las chimeneas, fila tras fila, cortan el despejado cielo. La luna, con un paño de gasa en torno a la cintura. Se posa entre ellas Venus desgarbada. Y aquí estoy, mirándola con lascivia en el fregadero de la cocina.

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Muy buenos días, mundo. Muy buenos días, país. Muy buenos días, provincias. Muy buenos días, ciudades. Aquí estamos, como todos los días, al pie del cañón. ¿Cómo andan, gente? Muy buenos días. Muy buenas tardes, muy buenas noches. Depende de dónde estés sintonizando o escuchando la radio. Aquí andamos tomando mi tecito de jengibre, limón. Té de jengibre con miel y limón. O sea, jengibre o jengibre. Espero que estén disfrutando de unos ricos matecitos para hacernos compañía. Dulce, amargo, semidulce, semiamargo. Mate cocido con leche, té con leche, cappuccino, expreso, café. Café solo, café con crema. ¿Qué más? Té rojo, té negro, té chino, té blanco. Hay un montón de variedades para hacernos mutua compañía. Ya saben que el mate es algo, es una compañía. Uno, por más que esté solito, te tomas un matecito ahí. Y quizá te pongas a ver algo o a pensar y decís, ¿me tomo 5 minutitos o me tomo unos matecitos? Y todo va a salir mejor. Es increíble, increíble que los argentinos disfrutemos tanto del mate estando solos en compañía. Siempre alguna charla, pero es lindo tomarlo. Yo ayer, por ejemplo, a la tarde tomé, pero muchísimo mate, porque estaba tranquila, no tenía que salir a hacer nada. Entonces disfruté los mates, porque ya les dije, después tengo que ir al baño corriendo. Y porque no retengo líquido enseguida, así como lo tomo tengo que ir al baño. Entonces, tranqui, al baño, bueno. Pero me disfruté de unos mates riquísimos mientras miraba videos de animalitos o de cocina, que es lo que me encanta. Muy buenos días a todas las personitas que están saludando. Ahora después las anoto y saludamos como corresponde a todas las personitas lindas que están todos los días fijas del otro lado, escuchando la radio, haciendo comentarios, mandando cositas lindas, cartelitos, todas esas cositas de buena onda, energía positiva en la mañana tan temprano. Vamos a comenzar este programa denominado Pioneras de la Mañana, 15ª temporada. Estamos de lunes a viernes de 8 a 11 horas. Si me quieren seguir, si quieren, no es importante. Instagram, @ Marisa Eli Martínez, todo junto y en minúscula. En TikTok, exactamente igual. En X, @ Pionera Primera. En Tears, Marisa Eli Martínez. 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Muchísimas gracias a toda la gente que está conectada por todos estos medios. Estamos en la ciudad de Zárate, Buenos Aires, República Argentina. Comandando esta supernave, Marisa Eli Martínez Medina, producción, operación técnica y conducción. Vayan subiendo despacito con sus mates, sus yerberas, azucareras, pava, termo, lo que quieran. Y recuerden que descendemos a las 11. Si te subís a este viaje, de muy buena música, información, para que estén todo a la mañana comunicados y con muy buenas noticias también y muy buena música, subí y descendemos a las 11. Están conmigo en este viaje. Programas de Pioneras de la Mañana al aire, 4024, no sé qué es el 24. Estamos en el día martes 2 de junio del año 2026. Hoy es el Día de los Bomberos Voluntarios. Le mandamos un saludo enorme a nuestros bomberos voluntarios de la ciudad de Zárate. Y después, bueno, le vamos a seguir saludando, por supuesto. Y es el Día del Perro también hoy. Es el Día del Perro, si mal no recuerdo. 10 minutos ya nos separan de la hora 8. Vamos a comenzar la mañana bien arriba con el señor Diego Torres. Mejor que ayer. Nunca peor, siempre mejor. Hola. Hola.

Muy buenos días, bellísima ciudad de Zárate. Arriba. Ponele onda, si no, no va a andar. Cárgale piletas, si no, no va a arrancar. Muy buenos días. RD1 Radio. 98.5. Arriba.

buenos días, Ciudad de Lima. Arriba. Escuchamos al romano Eros Ramazzotti. Una emoción para siempre. Para siempre, perdón.

seguimos con la mañana bien arriba. Muy buenos días, ciudad vecina de Campana, arriba. Miguel Mateos, perdiendo el control.

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pasando 33 minutos de la hora 8. Seguimos en Pioneras de la Mañana por RD1 Radio 98.5. Vamos a saludar a las personitas que ya habían saludado desde tempranito, más temprano. Muy buenos días, Luis. Muy buenos días, Marisa. Muy buenos días, Luigi. Alicia Beatriz, muy buenos días. Juan Sergio, muy buenos días. Nazareno, bienvenido y muy buenos días. Juan Rubén, muy buenos días. Sandro Fabián, muy buenos días. Mónica, muy buenos días. Daniel, muy buenos días. Dani, mi amigo, muy buenos días. María, muy buenos días. Gracias, chicos, por estar. Y escriben en otros lados también, ¿eh? Miguel debe estar también, muy buenos días. Miguel, andás a ver dónde me escribió. Atención, vecinos. Informe de la mañana. Tráfico cerrado por trabajo sobre calzada. Avenida Galecio, entre Castelli y Ameghino, mano hacia Rivadavia. Tomar calles alternativas para marcha vehicular. Aún normal en calles, avenidas de Zárate, Lima y Escalada. Normal en rutas, autovía y autopista del partido de Zárate, Aubasa y Sebasa. Normal, rotonda de puentes, Zárate, brazo largo. Normal, Panamericana, sentido Amba, Cava y al norte. Operativo Viaducto Morano. Óptima visibilidad. Enlace Crítico ha publicado esto. Esta información importante. Vamos a ahí va. La vida pasa volando, dice Matecito. Disfruta de tu propia compañía con unos mates. Qué lindo, me encanta el termo verde. Atención, vecinos, tráfico cerrado por incidente vial Valentín Alsina y Avellaneda por Alsina. El SEMU asiste en el lugar, evitar las inmediaciones, marcha fluida por horario escolar. Considerar. A ver, enlace crítico. ¿Qué más tenemos por aquí? 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Es para tenerlo en cuenta. ¿Qué más tenemos por aquí? Alertas tránsito, subtes a horario, trenes a horario. Tránsito, choque en Panamericana, altura Camino del Buen Aire, mano al centro. Buenos Aires-La Plata, continúa la reducción de calzada por obras del nuevo cuarto carril sentido La Plata, desde el kilómetro 11.9 hasta el kilómetro 13.5, zona Sarandí, y desde el kilómetro 18.5 hasta el kilómetro 21, zona Quilmes. ¿Qué más tenemos por aquí? Piquetes. Martes 2 del 6, aperturas de molinetes y movilización de metro delegados. Bajamos, efemérides y tenemos. Aguántenme. Agárrense de las manos. Junto con otros, conmigo. Costumbres argentinas, che, dice. Martes, disfruta el día. Sí, sí, claro que sí. Hoy es el día del graduado de ciencias económicas. Bueno, acá me falta una, no aparece. Pero el poncho no aparece, chicos. Día del graduado en ciencias económicas. El 2 de junio se recuerda Día Nacional del Graduado en conmemoración del nombramiento de Manuel Belgrano como primer secretario del Consulado de Comercio, hecho ocurrido el 2 de junio, pero del año 1794. En esa función, Belgrano escribió las memorias y a través de ellas propagó las doctrinas económicas en boga entonces en Europa y propuso iniciativas a favor del mejoramiento material de la comunidad. En esa función, Belgrano escribió las memorias y a través de ellas propagó las doctrinas económicas en boga entonces en Europa y propuso iniciativas a favor del mejoramiento material de la comunidad. La fecha se instauró en el año 1980 cuando por decisión de la Junta de Gobierno de la Federación Argentina de Consejos Profesionales de Ciencias Económicas resolvieron el 19 de noviembre de ese año unificar la celebración del Día del Graduado en Ciencias Económicas en el ámbito de todo el país, fijando como Día Nacional del Graduado, bueno,
todos los 2 de junio. No sé por qué repiten siempre lo mismo. Bueno, esto no se me llenó, así que no sé qué publicación es. No me sale. A ver. Día Nacional del Perro. En la Argentina, otra vez. El día del 2, repito de nuevo. Bueno, es un honor a un perro. Es en honor a un perro llamado Chonino. Era un ovejero alemán nacido el 4 de abril de 1975. El 15 de diciembre de 1977 ingresó a la Policía Federal Argentina luego de aprobar las pruebas de aptitudes físicas y psíquicas requeridas para ser un perro de policía. Un 2 de junio pero de 1983, Chonino y otro perro acompañaban en sus tareas a 2 agentes de policía. Recorrían las cercanías de la avenida General Paz cuando los policías identificaron a 2 sospechosos y al exigirles ver su documentación se produjo un terrible tiroteo. Uno de los policías, el amo de Chonino, fue herido. Fue entonces cuando, en defensa de su guía, el perro se abalanzó contra uno de los delincuentes. Al hacerlo, el otro bandido disparó contra él, hiriéndolo de muerte. Chonino llevaba en su boca un trozo de bolsillo que contenía los documentos de los asaltantes. Gracias a este acto, los ladrones pudieron ser identificados. 5 días más tarde, el personal de la policía bonaerense detuvo a los agresores. Actualmente, los restos de Chonino descansan en el círculo de la Policía Federal Argentina. Para recordarlo, en el interior del predio de Policía Montada existe una estatua de bronce y en su honor la Municipalidad de la Ciudad de Buenos Aires le dio su nombre a un pasaje del barrio de Palermo. Desde 1996, por pedido de la periodista y escritora Cora Cané y con el apoyo de sus lectores, se celebra todos los 2 de junio el Día Nacional del Perro. ¿Qué más tenemos por aquí? Bueno, subimos porque no me aparece lo otro. A ver, no sé por qué pasan esas cosas. Ahora después me fijo bien y porque creo que había más efemérides, Claro, me aparecen en blanco, varias partes. Ahora después las busco bien. Seguimos. Vamos al pronóstico. Tenemos una temperatura de 8 grados 5 décimas, la humedad relativa del ambiente 94%, viento calmo, cielo nublado con nubes altas del tipo cirrostratus, presión atmosférica 1025.2 hectopascales en leve descenso, visibilidad buena, temperatura mínima de hoy 7 grados 9 décimas, la temperatura máxima prevista para hoy 17 grados, temperatura. Próxima irrupción de aire frío, moderada. El domingo 7, altura del río a las 0 horas, 0,60 metros, bajando. Riesgo de sudestada para los próximos 10 días, nulo. Hoy martes el cielo estará nublado o parcialmente nublado, dentro de un ambiente húmedo y que variará de frío a fresco. 17 grados es la temperatura máxima pronosticada. El viento soplará débil o moderado del noreste. Esta noche, cielo parcialmente nublado y muy fresco, 12 grados a las 21 horas. La situación meteorológica muestra a un sistema de alta presión centrado en el Atlántico frente a la costa sudeste de Buenos Aires. Se está moviendo lenta y gradualmente hacia el este-noreste y mantendrá su influencia sobre nuestra región hasta el viernes inclusive. Hoy el viento se afirmará del noreste y poco a poco irá insuflando aire más templado, cargado de humedad. Desde mañana miércoles, el termómetro se arrimará a los 20 grados y superará ese valor en los días siguientes. Habrá siempre nubes en el cielo que convivirán con el sol. Los modelos numéricos de pronósticos mantienen diferencias con la evolución del tiempo durante el fin de semana. El modelo europeo sugiere la llegada de un débil frente frío entre el sábado y el domingo. Ese frente se estacionará sobre Uruguay y así se formará un sistema de baja presión que mantendrá el tiempo inestable con riesgos de lluvias desde la tarde del sábado y durante el domingo y el lunes. El modelo americano coincide con la formación. Esperen porque me llegó un WhatsApp. Ahí está.
el sistema de baja presión, por lo que propone el centro y el sur de la provincia de Buenos Aires, bastante alejado de la posición que plantea el europeo. Según este modelo, la lluvia también llegará a la tarde del sábado, pero el descenso de temperatura recién se daría el lunes. Por ahora se seguirá la idea del modelo europeo, con la aclaración que estos pronósticos, los del fin de semana, tienen un alto grado de incertidumbre. Mañana miércoles, nubosidad variable, frío a templado, 9 grados de mínima y 19 grados de máxima, viento moderado del noreste. El jueves, nubes y algo de sol, fresco a templado, 13 grados de mínima y 21 grados de máxima, viento débil del noreste. El viernes, sol y algunas nubes, fresco a templado, 13 grados de mínima y 23 grados de máxima, viento débil del sector norte. El sábado, probables nieblas en la madrugada, luego nubosidad en aumento, tiempo desmejorando entre la tarde y la noche, con probables lluvias y algunas tormentas. Fresco y húmedo, 13 grados de mínima y 18 grados de máxima, viento débil del este rotando al sudeste. El domingo nublado, probables lluvias y chaparrones intermitentes. Refrescará y estará algo ventoso, con el viento soplando moderado del sudeste, 12 grados de mínima y 16 grados de máxima. Este es el pronóstico de Carlos Martínez, meteorólogo de la ciudad vecina de Campana, el tiempo en Campana. Ve, acá no me sale lo otro, a ver. El CIT informa martes 2 de junio, servicios Burgard, Escalada, Cementerio, Malvichino, Villa Negri, Lima, El Tatú, Lima, kilómetro 103, funcionan todos los ramales con normalidad. El CIT informa, martes 2 de junio, todos los ramales funcionan con total normalidad. A ver, ¿qué más tenemos por aquí? 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Bueno, ¿qué más tenemos por aquí? A ver, seguimos. Ustedes sigan con los ricos matecitos. Está lindo para tomar mate. El dólar para la compra, el dólar promedio, 1.393,12. Para la venta, 1.449,2. El dólar Banco Nación para la compra, 1.395. Para la venta, 1.445. El dólar blue para la compra, 1.415. Para la venta, 1.435. El oficial del Banco Central para la compra, 1.393,993. Para la venta, 1.444,575. El dólar mayorista para la compra, 1.417. Para la venta, 1.426. El euro para la compra, 1.604,60. Para la venta, 1.718,14. El real para la compra, 265,4. Para la venta, 301,25. El peso uruguayo para la compra, 32.505. Para la venta, 37.211. Ahí pasaban las cotizaciones del dólar, euro, real, peso uruguayo en la Argentina. ¿Qué más tenemos por aquí? Vamos a ver la hora, a ver cómo andamos con la hora. En Ucrania, vivo, misiles, drones y proyectiles hipersónicos. Rusia lanzó uno de los mayores ataques contra Ucrania. 17 muertos. Es desolador el panorama. Rusia lanzó uno de los mayores ataques contra Ucrania. Misiles, drones y proyectiles hipersónicos. Qué bárbaro. Terrible. Se está quemando todos los autos. Desastre. Qué lástima. ¿Qué más tenemos por aquí? A ver la hora primero, me parece que es hora de música. ¿Es hora de música? Sí, es hora de música. Entonces, vamos a escuchar música.
a Laura Miller, como lo hice yo. 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

pasando 5 minutos de la hora 9. Seguimos en Pioneras de la Mañana por RD1 Radio 98.5. 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Muy buenos días, Mauro, a todas las personitas que se van sumando a este programa desde las 8 hasta las 11 horas, tratándola de pasar lo mejor posible, disfrutando de mi tecito, de jengibre, limón y ¿qué más? Jengibre, limón con té de jengibre, miel y limón. jengibre, no hay otra. Es la única, no tengo variedad, no, pero queda rico. Colectivo chocó contra un camión. El siniestro ocurrió en la ruta 9 Mano a Rosario, a la altura de Maxi Consumo. Bomberos y SAME trabajan en el lugar. Info Zárate Capana ha publicado esta información. Uy, se metió el Estrella, el Tour Estrella, adentro, en la parte trasera del camión. Justo el día de los bomberos. No pueden descansar ni un día, pobre. Es terrible, chicos, el choque de todos los días, o más de uno, porque no es simplemente uno, son varios. O motos, o esto, el otro. Qué bárbaro. Todos los días. El Centro de Reciclaje Municipal ya procesó cerca de 140.000 kilos de materiales en lo que va de 2026. El balance corresponde a los primeros 5 meses del año, informaron desde la Secretaría de Desarrollo Económico. El intendente Abela recorrió este lunes el predio y destacó el compromiso de los vecinos y el trabajo del personal del lugar. Los materiales que los vecinos separan y depositan en los puntos verdes tienen un destino concreto: el Centro Municipal de Reciclaje. Allí, durante los primeros 5 meses del 2026, se procesaron un total de 139.689 kilos de papel, cartón, vidrio y plásticos. Según los datos relevados por la Secretaría de Desarrollo Económico, durante enero se procesaron 28.758 kilos, en febrero 27.981, en marzo 29.743, en abril 24.851 y en mayo 28.356 kilos. Estos números reflejan el compromiso de muchos vecinos que incorporaron la separación de los residuos a sus hábitos cotidianos y también del gran trabajo que realiza el personal del centro municipal. Cada botella, cada cartón o envase de plástico que se recupera evita que esos residuos terminen en una disposición final, ayudando a construir una ciudad más limpia y sustentable, afirmó el intendente al visitar este lunes el predio municipal situado en el barrio Villanueva. En la separación de los residuos comienza con el compromiso de los vecinos que depositan los materiales en los puntos verdes distribuidos en distintos sectores de la ciudad. Una vez que llega al centro municipal, los materiales son clasificados según su tipo y enfardados para su posterior traslado a empresas que se encargan de su reciclado. Finalizando su visita, el jefe comunal destacó el crecimiento que viene registrando el programa de reciclaje y aseguró que vamos a seguir promoviendo acciones que incentiven la separación de residuos porque es una política ambiental que beneficia a todos los campanenses. Mira qué prolijito todo, enfardados y prolijo, ¿eh? Info Zárate Campana ha publicado esta información. Acá también hay puntos verdes, no tantos como antes porque, bueno, vieron cómo es la gente, ¿no? Que empiezan a patear, a romper, a poner cosas que no deben, es simplemente para reciclar, no es un tacho de basura o un volquete, es para reciclar. Donde dice vidrio va vidrio, donde cartón cartón, donde hay plástico plástico. Hablando de plástico, vi un video, no me acuerdo en qué país, de un niño de 12 años, saben que afuera, ¿no? Re pobres. Con una olla gigante metía las botellas de gaseosa, justamente, de plástico,
Y lo revolvía hasta que se hacía una pasta con el plástico. ¿Saben qué hacía esa criatura de 12 años? Baldosas, ponía la... cuando se ablandaba, no quedaba líquido, más o menos. Lo ponía en los moldes, hacía baldosas y puso todas las baldosas en el piso de tierra de la casa. Todas las baldosas con ese plástico, y también a la vez está reciclando. Está reciclando porque, bueno, no se tira, no contamina. Y la verdad que, un ejemplo, 12 años se hacen... Puso todas las baldosas pegaditas en color verde, recuerdo perfectamente. Una igual que la otra con los moldes. Y le puso el piso a la madre, adentro y afuera. Quedó bellísimo. Y hay muchas personas también que se hacen las casas, porque uno se hace en el molde. Y bueno, lo revuelven, lo hierven. Y no le tienen que echar nada. Simplemente dejarlo secar y se hacen las casas con los ladrillos de plástico. Hasta muebles hacen. Es increíble. Y bueno, es una manera de reciclar y no contamina el medio ambiente. Pero tan chiquito, digo yo, qué barbaridad. La verdad que me encantó, me emocionó, porque un chico de 12 años, descalzo, mi vida, qué bárbaro, qué inteligencia. El historiador Daniel Balmaceda será otra de las grandes presencias en la Feria del Libro de Campana. Reconocido por popularizar la historia con un estilo cercano y anecdotario, llegará con su libro Los años locos en la Argentina, sobre la década de 1920. Su presentación será el domingo 7 de junio, en la segunda jornada de la Feria del Libro, que se desarrollará en el Club Ciudad con entrada libre y gratuita y la organización de la Secretaría de Inclusión, Educación y Cultura. El próximo fin de semana se llevará adelante la sexta edición de la Feria del Libro de Campana, que se realizará en el Club Ciudad Chiclana 209, con entrada libre y gratuita, y la organización de la Secretaría de Inclusión, Educación y Cultura del municipio. Serán dos jornadas, sábado 6 y domingo 7 de junio, que estarán cargadas de diferentes propuestas en cada uno de los stands que conformarán editoriales, librerías, asociaciones literarias y escritores. Además, habrá actividades especiales programadas para los más chicos, presentaciones de libros, lecturas, talleres y conferencias. Mientras, el escenario principal también tendrá espacios reservados para las grandes visitas que recibirá esta sexta edición de la feria. El sábado estarán la periodista María O'Donnell y el doctor Daniel López Rossetti, mientras que el domingo llegará el economista Claudio Suchovicki y el historiador Daniel Balmaceda. Además del historiador, también es periodista y escritor, y se ha destacado por popularizar la historia de Argentina con un estilo cercano y anecdotario. De hecho, en esta oportunidad estará presentando Los años locos en la Argentina, un recorrido sorprendente por la Buenos Aires de la década de 1920, que se construye a partir de su extraordinario olfato para descubrir historias y personajes en una época en que Argentina descubrió el vértigo, celebró el bullicio y le abrió las puertas a la vida moderna. Con estas sobresalientes visitas, que abordarán diferentes temas y especialidades, la Feria del Libro completa una propuesta de calidad que nuevamente atraerá la visita de vecinos y visitantes de otras ciudades que llegarán para disfrutar de otro de los grandes eventos culturales que Campana ofrece de manera gratuita. Esto lo ha publicado Info Zárate Campana, dice Daniel Balmaceda, domingo 7, 18:30 horas. Y aquí está la foto de él. Bajamos este. Ahí estamos. Encuentro de café con alma de mayo. Alma de mayo también se desarrolló con gran convocatoria. ¡Uy! Está repleto. La propuesta, organizada por la Dirección de Adultos Mayores del municipio, se realiza los últimos viernes de cada mes y está destinada a promover espacios de reflexión y encuentro para personas con Alzheimer y sus familias. Con otra excelente convocatoria, el municipio, a través de la Secretaría de Inclusión, Educación y Cultura, llevó adelante el encuentro correspondiente del mes de mayo de Café con Alma.
La jornada contó con la disertación de la directora de adultos mayores, María de los Ángeles Fernández, licenciada en trabajo social y especialista en gerontología, y estuvo enfocada en la amistad y el rol de las emociones en la vida cotidiana de las personas con Alzheimer. Durante el encuentro también se abordaron aspectos vinculados a la memoria emocional y a la importancia de los vínculos afectivos, destacando cómo las conexiones con amigos y seres queridos pueden influir positivamente en su bienestar. Como es habitual, y acompañado de un rico café y delicias dulces para compartir, el espacio propició el intercambio de experiencias y charlas entre los participantes. Celeste Montivero fue la encargada de cerrar el evento, brindando con un concierto con baladas y canciones folclóricas que fueron acompañadas con aplausos y hasta un baile. ¡Qué lindo! Mira los abuelitos, qué lindo. Las sonrisas. Llenísimo, llenísimo. Qué lindo. Bueno, esto también lo ha publicado Info Zárate Campana. Seguimos en Pioneras de la Mañana. Estamos de lunes a viernes de 8 a 11 horas. 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Estamos en la ciudad de Zárate, Buenos Aires, República Argentina. Martes 2 de junio del año 2026. Estamos en invierno. Vamos a ir a música y mientras tanto disfruten de algo calentito, rico. Dio ganas de tomar café, ¿eh? ¿Vieron? ¿Vieron que yo les digo cómo nos tentamos? Y se siente el olorcito más rico aún. Pero bueno, yo tengo que seguir con mi tecito. No me queda otra. Bueno, puedo hacer pensar que es un café, ¿no? O un mate. Veremos. Seguimos con la mañana bien arriba. Vamos a escuchar a Maná, Vivir sin aire. 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

Pasando 38 minutos de la hora 9, seguimos en Pioneras de la Mañana por RD1 Radio 98.5. Muy buenos días, Mauro. Muy buenos días, Papum. 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Muy buenos días, Radio Teslúa, colegas divinos que todos los días están ahí saludando. Muy buenos días, Nair Eliana. Gracias, chicos, a todos los que se van sumando. Los anotamos para saludarlos. Vamos a ir con información. Me tomé unos traguitos de té calentitos. Calentito, sí, calentito. Hay gente que está tomando café, otros toman tecito. Depende. Cómo estén, ¿no? Y dónde estén. Porque por ahí, acá, por ejemplo, yo no puedo tomar mate porque estoy sola. Y no me puedo cebar mate porque cuando voy a tomar ya se me enfrió y bueno. Entonces el tecito se mantiene en el termo y está calentito. Reforma política. Ante la falta de acuerdo, el gobierno no descarta negociar unas PASO optativas. En Casa Rosada están trabajando en alternativas para lograr conseguir los votos para el proyecto que entró por el Senado. Los aliados piden una discusión integral de la iniciativa. Vacaciones, indemnizaciones, horas extras y nuevo recibo de sueldo. ¿Qué cambio dispuso la reforma laboral? Putin lanzó uno de los ataques más letales contra Ucrania. 656 drones y 73 misiles dejaron al menos 18 muertos. Congreso anual de la IAEF. Los directores financieros del país se reúnen en un evento en el que hablarán Milei, Caputo y Kirno. Un estudio de la UBA mostró una caída sostenida del catolicismo en Argentina. Las perlitas de la primera práctica de Argentina rumbo al Mundial 2026, del gesto de Messi al vendaje del Dibu Martínez. La hipótesis del crimen silencioso. ¿Cómo creen los investigadores que fue el femicidio? La increíble historia del Teatro Coliseo, el único auditorio del mundo que pertenece a Italia, pero está en Buenos Aires. Mundial 2026. La figura de uno de los rivales de Argentina se perderá el Mundial. Sufrió una lesión en la entrada en calor de un amistoso. El cuerpo técnico ya estudia el reemplazo de Christoph Baumgartner, la cara al debut frente a Jordania. La revelación de un periodista español sobre el futuro de Enzo Fernández. Han llegado a un acuerdo. La carta de Ángel Romero tras no ser citado a la selección de Paraguay. El fútbol es así. A ver, ¿qué me cambiaron acá? Ahí me cambiaron, pusieron una nueva. El fiscal Marijuán pidió investigar al gobierno por presunta discriminación al retirar el pliego de una jueza. La solicitud presentada ante la justicia federal busca determinar si la exclusión de María Verónica Micheli estuvo basada en criterios profesionales o hubo otras razones. El tema generó una nueva interna en el gobierno con Patricia Bullrich. Ahora volvemos. Ahí. Agostina Vega había denunciado a su padre el año pasado, el motivo y el estado de la causa. Un árbol cayó sobre su auto. El seguro se negó a pagar y la justicia le dio la razón a la compañía, porque perdió el juicio. A ver acá. Ahora se me va a encinar. Se me va a encimar la cortinita. ¿Vieron Es mi sueño anoche? Ay, qué lindo que estuvo. Me encantó. Estuvo Ángela Leiva porque no estuvo la cobra. Ay, me tienta la risa. La broma que hace Joaco, que se... Ay, es divino, yo lo amo. Y Abel, cómo se ríen, Dios mío, con Carlos Baute y todo. Muy buen nivel los cantantes, chicos, ¿eh? Van pasando y hay muchos que no vi, vieron que les dije, pero siguen. Se ve que empezó mucho antes. Están en muy buen... estos están increíbles los cantantes. Y bueno, muchos pasaron, quedaron poquitos ayer afuera, ¿eh? Pero bueno, también Guido dijo que por ahí el jurado se pone de acuerdo y los llaman. Vieron que, como en La Voz, que le dan otra oportunidad. Bueno, parece que va a pasar eso.
van a elegir, van a votar, no sé. Bueno, y sigue adelante el concurso, así que bueno, está muy lindo. Apenas subo el video ya me lo miro y después me voy a dormir. Me voy a dormir volando. Volando, sí, y después me tengo que levantar volando también. Dejo todo preparadito en la noche anterior. Empiezan las indagatorias por la compra de vacunas durante la pandemia, declara el infectólogo Pedro Kahn. En unos meses somos Dinamarca. Sturzenegger valoró los cambios en la IGJ. ¿Cuál es el ejercicio ideal para fortalecer y marcar los bíceps en poco tiempo? Cáncer de pulmón en no fumadores, las causas de un tumor en aumento con diagnóstico tardío. Bajamos acá, ahí está. La violencia sexual en Hamas, un arma diseñada para desintegrar tejido social y familiar en Israel. Así fue el esperado y apasionado beso entre Wanda Nara y Maxi López en la ficción. Buah. Crimen de Agostina Vega. La hipótesis del crimen silencioso, como creen los investigadores, que fue el femicidio. El audio de Claudio Barrelier, el único detenido por el femicidio. No entiendo por qué quedé pegado. Ah, ¿no entendés? Una cama, un baño y rastros de sangre. La habitación reservada de Barrelier, donde ocurrió el crimen. ¿Qué puede revelar la pericia psiquiátrica en el caso Agostina Vega y por qué podría cambiar toda la causa? No embromen, ¿eh? Colapinto saldrá a la pista en el GP de Mónaco tras su mejor resultado en la Fórmula 1. Días y horarios y con toda la actividad. Bullrich volvió a diferenciarse del gobierno y anticipó que no frenará al pliego de una jueza en el Senado. El gobierno reglamentó el nuevo fondo para pagar indemnizaciones, pero el mercado espera una decisión clave de Caputo. Juicio de los cuadernos. Hoy declaran Roberto Lavagna, Leonardo Fariña y Mariana Zubik. Murió Owen Rice Davis, actor de Twin Peaks. Una masacre real, la noche de que un príncipe ebrio, mató a su familia. Intentó suicidarse y lo proclamaron nuevo rey. Tiempo en el AMBA, temperaturas un poco más elevadas, pero sigue la humedad. Sí, la humedad sí, va a seguir. Eso ya lo habían dicho. Axel Kicillof refuerza su proyecto federal. Viajará a Corrientes y prepara el terreno en Mendoza. Un factor regional impulsó la suba de los activos argentinos y el riesgo país se acercó al menor nivel de la era Milei. Di Carlo, a fondo. El agresivo mercado de River con 15 salidas, la ausencia de Acuña en el Mundial y las polémicas arbitrales. Claudia Villafañe recordó el Mundial de 1990, cómo vivió los penales en la semifinal contra Italia. Nos dejaron afuera. Los argentinos compraron más dólares que el Banco Central en lo que va del año. El salto de Uñac a la cancha electoral. El kilómetro cero, el problema a combatir y la polarización con Kicillof. Un suplemento de longevidad podría estar basado en un principio erróneo. ¿Cuántos funcionarios dejaron el gobierno desde su inicio en 2023 y cuál es el ministro que más bajas tuvo? Facundo Parra y Hernán Fredes hablaron por primera vez sobre el incidente que tuvieron con la policía. Actualizan las recomendaciones para detectar cáncer colorrectal. ¿Qué cambia y cuáles son las nuevas pruebas? Del abuso infantil al sadismo filmado. Los diarios secretos de los hombres que se unieron para torturar y asesinar. Seguimos con la mañana bien arriba, pasando 47 minutos de la hora 9. 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Seguimos en Pioneras de la Mañana con música. Vamos a escuchar a Barbara Streisand, Woman in Love. 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

pasando 13 minutos de la hora 10. Seguimos en Pioneras de la Mañana por RD1 Radio 98.5. Sí, sí, te saludé, papum. Saludamos, sí, sí. Capaz que estabas barriendo la vereda. quizá estabas barriendo la vereda. Muy buenos días a todas las personitas que están ahí conectaditos, escuchando la radio. Vamos a ir a información. Esta es una información distinta porque habla sobre la marcha nupcial, que sonó en una boda, pero no ahora, ¿eh? Vamos a leer la historia para salir un poco. Primero vamos a ver cómo tenemos la temperatura, porque salí a regar las plantitas y está un poquito fresco. 11 grados 3 décimas, el cielo se encuentra nublado, la humedad relativa del ambiente 93%, presión atmosférica 1027.3 hectopascales, viento del este a 10 kilómetros en la hora, visibilidad 10 kilómetros. Martes mínima 9 grados, máxima 15 grados. El tiempo en la mañana con neblina, en la tarde nublado y en la noche mayormente nublado. La probabilidad de precipitaciones en la mañana 0%, en la tarde 0-10% y en la noche 0%. La temperatura hoy en la mañana 9 grados, en la tarde 15 grados y en la noche 12 grados. Viento kilómetros en la hora, en la mañana 13-22, en la tarde igual y en la noche 7-12. Dirección predominante en la mañana noreste, en la tarde este y en la noche noreste. Ráfagas no tenemos. El sol salió 7:53 y se va a ocultar 17:52. Ahora sí, vamos a ver la marcha nupcial. Esperen que ya encimo aquí la cortinita. Ahí está, y seguimos, tranqui. La primera vez que la marcha nupcial sonó en una boda. La historia de su autor y la princesa que la popularizó. Fue compuesta por Felix Mendelssohn en 1842 para la obra de teatro Sueño de una noche de verano, de William Shakespeare. Y el 2 de junio de ese año fue usada por primera vez en la ceremonia de Dorothy Carey y Tom Daniel en Gran Bretaña. Era el 2 de junio de 1847. Algo nervioso, en una pequeña iglesia de Tiverton, Inglaterra, un joven organista tomó una decisión que nadie consideró trascendente en aquel momento, pero que él sabía que sería importante para la posteridad. Mientras Dorothy Carew y Tom Daniel, una pareja de la región, celebraba su boda, Samuel Rare tocó una adaptación de la marcha nupcial de Felix Mendelssohn, una obra escrita en 1842 como parte de la música incidental de la obra Sueño de una noche de verano de William Shakespeare. Nada más tenía que ver con las tradiciones religiosas de la época. Esa primera interpretación pasó prácticamente inadvertida. Durante años, la Iglesia de Inglaterra mantuvo su resistencia a incorporar música de origen teatral en sus ceremonias, y aquella iniciativa quedó reducida a una curiosa anécdota local que fue olvidada fuera de los límites de la parroquia. La verdadera popularidad de la composición llegó el 25 de enero de 1858 gracias a una boda de la realeza británica. La princesa Victoria, hija mayor de la reina Victoria, seleccionó personalmente la obra de Mendelssohn como música de salida para su matrimonio con el príncipe Federico Guillermo de Prusia en el Palacio de St. James. Las repercusiones de este enlace real hicieron que la partitura recorriera todo el continente, haciendo una tradición de esa pieza sea la celebración del flamante matrimonio. El genio detrás de la partitura, Felix Mendelssohn Bartholdy, nació el 3 de febrero de 1809 en Hamburgo, Alemania, en el seno de una familia culta y acomodada, nieto del filósofo Moses Mendelssohn e hijo del banquero Abraham Mendelssohn. Creció en un entorno donde la educación, las artes y el pensamiento ocupaban un lugar central.
Su hermana Fanny también destacó como pianista, se destacó como pianista y compositora. La familia de origen judío se convirtió al protestantismo y adoptó el apellido Bartholdy como parte de su integración a la sociedad alemana de la época. Bueno, miren los años que tiene, ¿eh? Acá hay un, dice Waiting Music, está la pareja. Qué raro que se vestían antes. Dice Mendelssohn Wedding March, Wedding Marches, y hay unas cuantas. Bueno, la original sería un tipo invitación, calculo esto. Es como, está muy bien, está conservado perfectamente. Muy bueno, bueno, qué lindo saber todas estas cosas. A ver, cómo tenemos aquí el horario, a ver cómo estoy con la hora, bien. Ajá, 19 minutos ya. Bueno, está bien que el tiempo pase. Tiene que pasar. Vamos a hablar un poquito de deportes. Vóley, grandes actuaciones de los equipos del CCC en la Superfecha Sub-16. El Club Ciudad de Campana presentó dos equipos en el nivel A de esta categoría. Las damas fueron semifinalistas de la Copa A2, mientras los varones se quedaron a las puertas de los cuartos de final en la Copa A1. Del 23 al 25 de mayo se disputó la Superfecha Sub-16 de la Federación Metropolitana de Vóley, que contó con la participación de más de 300 equipos, entre los que se destacaron los dos que presentó el Club Ciudad de Campana. En la rama femenina, el CCC compitió en el nivel A, que contó con 56 equipos participantes. En la rueda de clasificación, durante la primera jornada, superó a San Gregorio y cayó frente a Vélez Sarsfield y Ciudad de Buenos Aires. Así, las tricolores quedaron entre los 28 equipos que disputaron la Copa A2, donde tuvieron un gran desempeño. Vencieron 2-1 a Comunicaciones y 2-0 a Lomas del Mirador en la fase inicial, y luego 2-1 a Banfield en los cuartos de final. En semifinales no pudieron con Círculo Penacho Azul, que posteriormente se coronaría campeón, y por ello compartieron el tercer puesto de la Copa 2, cerrando así gran fin de semana. Por su parte, los varones del CCC también disputaron el nivel A, 47 equipos, y lograron clasificarse a la Copa A1, tras vencer a Biguá y General Belgrano en la rueda clasificación que jugaron en San Fernando. Luego, ya en la fase final, vencieron 2-1 a River Plate y cayeron 2-0 ante Lomas de Zamora, por lo que no pudieron avanzar en los cuartos de final, a pesar de redondear una gran actuación en la principal competencia del fin de semana. Bueno, aquí se la ve a las chicas y también a los varones. Esto lo ha publicado Info Zárate Campana. Ahí estamos. ¿Qué más tenemos por aquí? A ver. Muy bien. Vamos a ir a ver un poquito. ¿Tenemos por acá? Ahí. Muy bien. Ahí está. Encímelo. Muy bien. Muévelo. Teníamos algo más por aquí, a ver, un día como hoy, pero ya llegamos. Quédense tranqui que ya llego, ¿eh? Pasa que tengo información en el celular también. Un día como hoy, pero en el pasado, fallece Alfredo Parga. Alfredo Parga nace en Buenos Aires el 11 de diciembre de 1924 y muere el 2 de junio del 2004. Fue un escritor, periodista argentino vinculado al automovilismo. Publicó artículos sobre la Guerra Civil Española y libros sobre dos pilotos argentinos que fueran sus confidentes, Juan Manuel Fangio y Carlos Alberto Reutemann. Participó en infinidad de revistas especializadas en el deporte motor y como columnista del diario La Nación de Buenos Aires. En periodismo radial formó parte del programa Sport 80 de Radio Mitre y como conductor del ciclo Otro Automovilismo en Radio Belgrano. Fue galardonado con el premio Lobo de Mar en 1996 y al año siguiente recibió el diploma al mérito en periodismo deportivo escrito de la Fundación Conex. La horquilla final del Autódromo Oscar y Juan Gálvez
lleva su nombre, horquilla de Parga. Un día como hoy, pero en el pasado, el Día Mundial de Lucha contra la Miastenia Gravis. Contra la miastenia gravis, con la finalidad de sensibilizar y concienciar a la población acerca de una enfermedad neuromuscular rara y autoinmune que afecta a miles de personas en el mundo. La miastenia gravis es una enfermedad autoinmune y neuromuscular crónica que se origina debido a un desorden en el sistema inmunológico, generando anticuerpos que interfieren con los receptores de los músculos, dando la conexión entre la sustancia química que circula por las terminaciones nerviosas y los receptores. Esto ocasiona debilidad y mal funcionamiento de los músculos. Esta enfermedad rara puede afectar a personas de cualquier edad, siendo más común en mujeres y jóvenes, hombres de edad avanzada. Se estima una incidencia de 20 casos por cada 100.000 habitantes. La verdad que la primera vez que la escucho, no sabía que existía esta enfermedad, ¿eh? Bueno, todos los días se aprende algo. Seguimos con la mañana bien arriba. ¿Qué tenemos por aquí? A ver, vamos a ir al espacio publicitario porque ya estamos en horario. Regresamos con muy buena música y toda la información en Pioneras de la Mañana.

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pasando 39 minutos de la hora 10. Seguimos en Pioneras de la Mañana por RD1 Radio 98.5. Estoy terminando mi tecito. Un poquito calentito porque si lo dejo se queda helado. Y no está para tomar helado. O sea, sí, el helado sí está bueno, pero no el té helado. Ya está, ya está, ya terminamos. Qué rico. Vamos a información. El Ejecutivo Municipal pretende retirar todos los bustos de la Plaza Mitre e Italia, conforme a un plan integral de remodelación de los espacios públicos. La idea es mudar todos los bustos de próceres y exfuncionarios nacionales y locales a un lugar específico que pasará a ser un nuevo lugar de referencia cívico. Se trata de la Plaza de las Personalidades, en la plaza ubicada al lado del Fórum Cultural. Cabe recordar que a la par el municipio llevará a cabo la renovación de la Plaza Italia con nuevos espacios de juegos para niños, un sector exclusivo destinado a los más pequeños, la remodelación del anfiteatro, un área para mascotas, baños, una base del COS y mesas, junto a un espacio destinado a una cafetería. Se viene una nueva etapa para los espacios públicos de la ciudad, anunció el intendente Matzkin. Bueno, esto lo ha publicado diario La Voz de Zárate, o sea que van a desaparecer los bustos de la Plaza Mitre para colocarlos en al lado del Fórum Cultural. Bueno, me parece bien, me parece que va a quedar lindo. Vamos a ver cómo, si lo van a hacer rápido o no. Y bueno, y el y la Plaza Italia, el anfiteatro, va a quedar lindo también. Entonces uno mientras se toma un café, los chicos juegan, se divierten y de paso puedes tomar algo rico. Vamos a ir un poquito a teleshow, un poquito de chusme, a ver qué es lo que anda haciendo la gente del espectáculo. Marley celebró sus 56 años a lo grande. Del desayuno con sus hijos al show de famosos con la torta viajera. El conductor recibió el día con Mirko y Milenka y lo terminó fiel a su estilo desopilante con figuras como Georgina Barbarossa, Flor Peña, Humberto Tortonese y Vicky Tsipolitakis. La tierna dedicatoria de Verónica Lozano a su hija Antonia por su cumpleaños, 17 años de amor. Donato De Santis se emocionó hasta las lágrimas al ver una imagen de su madre, la única razón. No me va a decir que todavía vive la mamá de Donato. Me acuerdo cuando fue a Italia y le hizo hacer los orecchiette, que los hacía volando la mamá. Son esos sombreritos de pasta que la hacen en Italia, orecchiette se llama, que es, significa oreja. Son como orejitas. Riquísimo, riquísimas. Los mejores looks de los famosos de Sotoboche, la comedia de Adrián Suar, Carla Peterson, Fernán Mirás y Lorena Vega. Araceli González sorprendió como espectadora de Sotoboche, la obra de Adrián Suar. Nos estamos revinculando como familia. ¡Qué lindo! Esperemos que le vaya bien a Araceli, que es una persona increíble, divina es. Marik Zavalli explotó ante los rumores de internas en Cortá por Lozano. La tengo al plato, dijo. Se enojó. Fiorella Jiménez, la exnovia de Cachete, cierra tras su separación. Transitamos la ruptura en la misma casa. Pero si se habían vuelto a juntar estos chicos, ¿qué pasó acá? Estaban juntos otra vez. Hacen una hermosa pareja. Bueno, entonces se habrán vuelto a separar. A ver, sí, leí bien. Fiorella Jiménez, la exnovia de Cachete Sierra, ella es de Luján. Tras su separación, transitamos la ruptura. No, debe ser la de antes, calculo. Las declaraciones de Fedeval sobre su escandalosa separación de Barbie Vélez. El tiempo me dio la razón. Así fue el sobreseimiento a Barbie Vélez y Fedeval en el 2017. El fallo que los dejó sin cargos tras sus graves denuncias cruzadas.
A ver, bueno, chicos, me quedé con la duda. La vamos a abrir a la nota. A ver si esto fue de antes. La bailarina dio una nota a Puro Show donde se refirió a la ruptura sentimental después de 5 años juntos y la decisión que tomaron. A ver. Sí, 2026. La convivencia entre Fiorella Jiménez y Agustín Cachete Sierra se mantiene a pesar de la crisis sentimental que atraviesan. Ambos confirmaron su separación. Ah, pero destacaron que el cariño no se ha perdido y que priorizan el respeto mutuo en esta etapa. Ah, porque ya se habían peleado y se volvieron a juntar. Bueno, pero están juntos, viven juntos, está bien. Ahora sí. Matilda Blanco contó el calvario que atravesó después de una cirugía estética. Me arrepiento muchísimo. La asesora de imagen contó los difíciles años que vivió por las secuelas de mala praxis que tuvo por una intervención fallida. Su advertencia. Bizarrap anunció que será parte de Toy Story 5. ¿A qué personaje le prestará su voz? El personal y lúcido mundo de Mafalda tendrá una gran exposición inmersiva. Joaquín Levington, jurado de Es mi sueño. Yo lo coacheo a Abel y después él sabe lo que hace, si lo dijo anoche. Me encanta. Y Abel se mata de risa. La profunda reflexión de Araceli González, pocos días de cumplir 59 años. Veo un número que me dio sabiduría. Qué linda está. Muy bonita, con el pelo cortito todo en la cara. Es una muñeca esta mujer, por Dios. El cumpleaños íntimo de Jimena Barón en su llegada al país. De Europa a la mesa familiar. La impactante producción de fotos de Evangelina Anderson. Tarde de spa, micro bikini y relax. ¿Micro bikini? ¿Qué es una micro bikini? Ya de bikini ya no le alcanza, tiene que ser micro. Yo veo una bikini normal, chicos. Sí, el hilo dental debe ser, qué sé yo. No sé qué es micro. Lollapalooza Argentina 2027 ya tiene fecha. ¿Cuánto salen a la venta los Early Bird de la experiencia más esperada del año? El polémico momento durante el homenaje a Emilia Mernes en Nogoyá que se volvió viral. El romántico fin de semana de Pampita y Martín Pepa en el sur de Inglaterra. Fiesta exclusiva, polo y paseos al sol. Natalie Pérez habló del momento en que lloró por las críticas a su participación en Es mi sueño. Me dio cringe, dijo. Dice que no la aguantan más. Dicen que no la aguantan más. Que es insoportable, que es mala persona. Hasta los participantes lo han dicho. Y bueno, parece que colapsó. Y bueno, ayer estuvo Ángela Leiva. Y antes de ayer también estuvo Ángela Leiva. Así que bueno, algo pasó. El conmovedor minuto de silencio que pidió Fabiana Cantilo por Agostina Vega en su show en San Juan. El baby shower sorpresa de Juli Puente. Tarde de abrazos, regalos inesperados y emoción para esperar a Serena. El polaco y Barbe Silenzi celebraron 6 años de su hija Abril y mensajes llenos de amor. El cambio físico de Wallace de Masacre tras internarse en la clínica del doctor Colmillot. Bajé 18 kilos, mirá qué bien. Felicitaciones, mirá qué lindo está Wallace. Joanes Wallace de Masacre, bien ahí, ¿eh? Diego Castro destacó el vínculo de amor que formó con Momi Jardina tras su separación. Es mi mejor amiga. Diego Castro es el padre de su hija. Bueno, se llevan bien, está muy bien. Está muy bien, a los chicos le hace bien ver a los padres, aunque sean grandes, no importa. Se llevan bien y punto. ¿Cómo estamos con la hora? A ver. Ahí. 49 minutos, nos separan de las 10. Bueno. Vamos a ir a música entonces. Y no me queda otra. Vamos a escuchar a Queen, When Will Wreck You. Temazo. 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

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No encontraba la flecha. ¿Dónde se fue? ¿Qué le pasó? ¿Se fugó? 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Muchas gracias a todas las personitas que se comunican para escuchar la radio por todos estos medios. Estamos en la ciudad de Zárate, Buenos Aires, República Argentina. Comandando esta supernave, Marisa Eli Martínez Medina, producción, operación técnica y conducción. Vayan descendiendo despacito, de a poquito. Llévense todos los cacharritos y mañana regresamos. Programas de Pioneras de la Mañana al Aire 4024.

Gente, hemos llegado al final por el día de hoy, pero recuerden que tenemos una cita de lunes a viernes de 8 a 11 horas por RD1 Radio 98.5 de Zárate al Mundo. 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

0: 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Siempre para el lado de la luz, nunca para el lado de la oscuridad. Queda en tus manos. Siempre con la mañana bien arriba, energía positiva. No queremos trompa. Fush, fush, fush, mi amor. Así dice el Alfano. Fush, fush, fush, mi amor. Quédense aquí. Muy buena programación. Excelente musicalización. Mañana nos volveremos a reencontrar, si Dios quiere, de 8 a 11 horas por RD1 Radio 98.5. Marisa Eli Martínez Medina, pioneras de la mañana. Chau, chau. Hasta mañana, gracias y cuídense del frío.
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2: Y aquí estamos. Hola, inesperada cofradía, ¿cómo están? ¿Cómo estás? Soy Ricardo Gialorenzi y quiero proponerte un viaje por los sentimientos. Dura unos 60 minutos, segundos más, segundos menos. Venís, ¿no es así?
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1: ¿Te pusiste a pensar qué sería de nuestras vidas sin la música, sin la poesía, sin esta posibilidad de emocionarnos con unas notas saltarinas y oportunos silencios, de vivir historias, novelas abreviadas que duran apenas 3 minutos? Sería como vivir sin aire, sin sol, sin pájaros, sin niños. Por favor, menos mal que no es así. Sigamos disfrutando de la música, de la poesía, de estas canciones de Mercedes Sosa que hoy compartimos.

Esta canción resume un poco el espíritu de nuestro programa. Muchas manos apretadas tratando de sumar, muchas voluntades tratando de llevarte algo bello, algo que emocione.

Gracias por estar del otro lado. No sería posible hacer este ni otro programa si vos no estuvieses allí, acompañando. Así que con tu permiso, iremos desgranando algunas palabras, proponiendo algunas canciones, recordando algunas historias, en esto que dimos en llamar Relatos Inesperados.

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1: A quienes hacemos relatos inesperados, nos gusta armar el programa de esta manera que estás escuchando, con sus virtudes y defectos. Elegimos canciones y las compartimos, escribimos o elegimos poemas e historias y los ponemos en palabras. Estamos agradecidos de poder hacerlo. Pero cuando tenemos la posibilidad, abrimos la puerta y convidamos a participar a quienes, a nuestro entender, pueden mejorar no solo nuestro programa, el rato, sino el día y la vida, porque con sus voces tienen la capacidad de evocar y hacer presente, de memorar y abrir ventanas que dan al futuro. Si todos estos motivos no fueran suficientes, lo hacemos porque los muchachos del barrio del Sanjón sabemos reconocer a nuestros maestros y también a aquellos que nunca lo serán. Maestro Alejandro Apo, muéstrenos el camino. Lo escuchamos.
2: De Hamlet Lima Quintana, el poema se llama La mesa está servida. Cuando uno piensa en una mujer que verdaderamente lo ha amado, la madre como ejemplo simbólico y valedero, siempre la recuerda en el gesto cotidiano de colocar el plato de comida en la mesa. Otro tipo de recuerdo o de visión generalmente es un pensamiento programado, no un pájaro que aparece por el aire y danza libremente como los ángeles de la tierra. Nunca aparece de improviso bailando un tango, parada en la vereda chismeando con las vecinas, ni cortando flores de glicina y jazmín del país para hacer un ramo y perfumar la historia, no. Si aparece de golpe, es con el alimento. Tal vez porque en las mesas populares poner un plato de comida es un acto revolucionario. Un poema de Hamlet Lima Quintana se llama La mesa está servida. Hamlet nació el 15 de septiembre de 1923 en Morón, provincia de Buenos Aires. Un gran poeta, un hombre muy particular que siempre evocamos.
1: Maestro Alejandro Apo, gracias. Es el momento propicio para decir que este año es el del centenario del nacimiento de tremendo poeta de la patria grande. Tal vez, querida audiencia, puedas no recordar o no conocer quién fue o qué escribió Hamlet Lima Quintana. Si tuviera que elegir una canción para decir esto es de Hamlet, elegiría esta que vamos a escuchar. Y si tuviera que elegir una versión entre las muchas que se han grabado, elijo esta. Samba para no morir, letra de Hamlet Lima Quintana, música de Norberto Ambrosi y Héctor Rosales. La voz, Mercedes Sosa. La guitarra de Claudio Monterrío. Registro de noviembre de 1965. Escuchamos.

0: Es más que oportuna la aparición del maestro Julio Lacarra en nuestro programa con este momento de Para ir a buscarte. A él le preguntamos cómo conoció a la gran Mercedes Sosa. Lo escuchamos.
1: Yo a Mercedes Sosa la conozco por primera vez en el año 66. No sabía que había debutado en el 65 en Cosquín. En el 66 voy a escucharla al Festival de Cosquín. Yo estaba ahí con el conjunto Las Voces del Valle y me fui solo a ver el recital de ella. Y cuando escucho que canta la primera estrofa de la samba Para no morir, la sensación es indescriptible lo que sentí. Creo que escuché la voz de alguien que me despertó una nueva sensación con respecto a lo que podía ser esta canción, lo que era nuestra canción argentina. Quedé profundamente conmocionado, tan es así que cuando ella termina el recital, me voy corriendo a la salida de la puerta del festival, persigo el coche en el que la llevan, y a 5 cuadras se estacionan en una peña famosa por aquellos años en Cosquín, que era una esquina, una confitería, la europea, donde entraba muy poca gente. Estábamos todos apretados. Y yo recuerdo que ahí me senté al lado de Mercedes, la agarré de su mano izquierda, me miró asombrada y le dije, de vos al lado tuyo no me voy jamás. Y se rió y me preguntó el nombre. Esa noche pasó y luego, como un año después, nos volvimos a ver en un festival en la Facultad de Filosofía y Letras aquí en Buenos Aires, y ya empezamos a alternar algunos lugares en los cuales nos encontrábamos, y yo también estaba cantando en ese lugar. Y bueno, empezamos a tener una amistad hasta que en el año 70 ella cantaba los jueves en el Teatro Pairó, en la calle San Martín, y me llama a la casa de un vecino, yo no tenía teléfono, y me dice si quería estar de invitado de ella 4 jueves, creo que era el mes de agosto de 1970, en el Teatro Pairó. Inolvidable, y la sensación que yo tenía de que me ponía la mano la Pachamama, ¿no? Entonces me invita a su casa, ella vivía en un departamento de la calle French, y recuerdo que yo iba siempre 2 horas antes, tomábamos un té, charlábamos un rato, y me decía que cantara, eligiera las canciones nuevas mías. O sea, que ella me iba a dar 4 canciones los jueves para que yo me mostrara como autor y compositor. Bueno, la sensación es inolvidable. Recuerdo cada palabra, cada instante, cada momento que viví al lado de Mercedes. Después, bueno, compartimos escenarios muchísimas veces en Buenos Aires, en teatros y en festivales, en Costa Rica, en Estados Unidos, en Los Ángeles. La volví a encontrar muchísimas veces. La última actuación que hicimos con Mercedes juntos fue en Berazategui, en el año 2007, para el Día de la Memoria, y a la semana en el Centro de Exposiciones, en la Feria del Libro.

invitaba a Mercedes Sosa para ir una de las noches de la Feria del Libro. Inolvidable Mercedes, todo lo que viví al lado de ella. Y la grabación de ella de A Quién Doy, para mí fue un espaldarazo también en los 80 muy importante, porque a través de eso me invitó a cantar con ella en los recitales de la ópera del 82, cuando aún estaba un gran impedimento para que cantáramos los intérpretes y se escuchara nuestra música en las radios argentinas, ¿no? Así que fue una ayuda importantísima y nuevamente el afecto de Mercedes de manifiesto en esa invitación.

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1: ¿Qué te parece si nos damos una vuelta por la patria grande en busca de los verdaderos protagonistas de este programa? 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Las escuchamos.
2: Hola Ricardo, un saludo para vos y todos los que escuchan en cada rincón del país Relatos Inesperados. Desde RGB, Radio Granadero Baigorria, desde la provincia de Santa Fe, les envío un abrazo y un saludo muy grande a todos. Mi nombre es Cristian, director y coordinador de la radio. Como dije antes, un abrazo muy grande y a seguir adelante con el programa. Chau.
3: Hola, soy Nancy Galo. Hola Ricardo, hola a toda la audiencia de Relatos Inesperados. Un saludo muy especial a toda la cadena de radios que retransmiten este programa Relatos Inesperados, en el cual también está nuestra radio La Portuaria Palmira, señal online, que escuchás cada fin de semana a través de www.laportuariapalmira.radio1234.5.com.
4: Hola. Te invito a que no dejes de escuchar Relatos Inesperados. Te envío un cordial saludo desde México. Soy su amigo Fred Márquez, de Radio Platino MX, la voz de América y el mundo.
5: Hola Ricardo, ¿cómo te va? Buena jornada para toda la audiencia de Relatos Inesperados. Mi nombre es Adrián Bustamante, director de FM Guatraché 96.1. Guatraché, una localidad pampeana, es muy conocida por los atardeceres. El cielo nos brinda un espectáculo que realmente, bueno, es muy, muy lindo. No sé si es porque, bueno, tenemos la bendición de ser pocos y de que, bueno, no tenemos contaminación y el horizonte siempre en el ocaso nos deja ver muy, muy lindos, unos muy lindos atardeceres. Guatraché es una localidad muy pequeña, pero de un corazón muy grande. Tenemos la particularidad de contar con la colonia Menonita. El nombre Guatraché significa aguas grandes y para otras interpretaciones panza de indio. Contamos con una laguna que es un poco más salada que el Mar Muerto. Bueno, tiene muchas particularidades curativas. Les mando un saludo grande a toda la audiencia. Espero sepan disculpar mi voz, pero quería estar presente en Relatos Inesperados, un programa muy lindo. Y muchas gracias Ricardo por tenernos en cuenta. Un abrazo. Hasta cualquier momento.
6: Ricardo, muy pero muy buena jornada. Desde la provincia de Misiones, que somos una provincia privilegiada en cuanto a rodearnos de ríos, porque tenemos muchos ríos. Tres son de gran importancia, lo que es el río Paraná, el río Uruguay y el Iguazú. Nuestra economía se basa particularmente en lo que es la producción de yerba mate, lo que es el té también, algo de tabaco. En la zona del Alto Uruguay, dentro de nuestra provincia, se destaca la cuenca lechera, producción de queso. La silvicultura produce principalmente madera de bosques implantados y madera de raleo, que es una de las actividades también más importantes que tiene nuestra provincia. En cuanto a la pesca, se hace mucho lo que es la pesca deportiva, de dorados, lo que es pacú, surubíes. En cuanto a la inmigración, pues somos una provincia con inmigrantes. De hecho, se festeja en el mes de septiembre la Fiesta Nacional del Inmigrante, aquí en la ciudad de Oberá. Así que, bueno, es una amplia zona. La provincia de Misiones se destaca mucho por lo verde y muy rodeado de ríos y muchos arroyos. Es una provincia ideal para pasar los veranos. Muchísimas gracias desde la provincia de Misiones, Diego Javier Correa.
7: Hola, ¿qué tal? ¿Cómo están? Que tengan muy buenos días, buenas tardes o buenas noches, según el momento que escuchen este saludo. Les habla Analía Vizcaíno, de Junín, provincia de Buenos Aires, Argentina, de FM La 7, para acercarles un cordial saludo y felicitarlos por el programa Relatos Inesperados. Buenísimo, porque la vida es una cajita llena de sorpresas y nunca se sabe con lo que podemos encontrarnos, así que compartir relatos inesperados en la radio está brutal. Felicitaciones Ricardo, adelante. Y aprovecho la ocasión para acercar un cordial saludo a toda la audiencia de las diferentes emisoras que comparten este programa brutal que sugiero compartir. Gracias y adelante de nuevo.

Cuando escucho esta canción, mis ojos niños presienten el patio escolar. Buscan el mástil, aguantan el viento y el frío zaino de todos los actos escolares, esperando el discurso siempre extenso de la directora, intuyendo que el calor llegará con el chocolate y los pastelitos, porque en el barrio del Sanjón hay fiesta grande cuando llega el Día de la Bandera. Es que nuestra escuela, al igual que la plaza que está enfrente, se llama Manuel Belgrano. ¿Qué te parece si escuchamos un poco más a Mercedes Sosa?

En Relatos Inesperados solemos decir que no hay fronteras para la música, y eso evidenciaba el repertorio de la gran Mercedes Sosa. Temas de León Gieco, Víctor Heredia, Atahualpa Yupanqui, Antonito Tarragó Ross, Alejandro Lerner, Alfredo Zitarrosa, Fito Páez, Don Armando Tejada Gómez, Charly García, Nilton Nascimento, Chacho Müller, Violeta Parra, María Elena Walsh, Caetano Veloso, Fandermole, Guaraní, Daniel Toro, Ramón Ayala. Y paro, a riesgo de saber que quedaron maestros, poetas y compositores sin nombrar. Todas ellas, todos ellos, se daban encuentro en una garganta privilegiada y echaban a volar como palomas. De riojano Pancho Cabral, en la voz inmensa de Mercedes Sosa, escuchamos Ay, este azul.

momentos atrás, cuando mencioné a autores y compositores que Mercedes Sosa cantó y grabó, dije que había necesariamente omitido algunos nombres. Pero al santafesino Ariel Ramírez y al riojano Félix Luna no los nombré a sabiendas que necesitaban un párrafo aparte. Mercedes fue la voz de muchos de sus temas, pero especialmente de algunas obras integrales que ellos compusieron. Nombro por caso Mujeres Argentinas, que contenía temas como Juana Zurduy, Rosarito Vera Maestra, Alfonsina y El Mar. Nombro Navidad Nuestra, que originalmente fue el lado B del disco de La Misa Criolla, que contenía momentos de la Navidad en ritmos nativos como La Huella, La Vidala, La Chaya, El Taquirari. Otra de las obras de los maestros Félix Luna y Ariel Ramírez se llamó Cantata Sudamericana. Recorría temáticas y ritmos de la patria grande. Mercedes Sosa canta Alcen las Banderas.

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1: Mercedes grabó zambas, chacareras, vidalas, chayas, bailecitos, huellas, vidalitas, chamamés, tangos, valses, y a todos los hizo bien. Ella nació en Tucumán, como es sabido, pero Mendoza fue su punto de partida cuando le puso su voz inigualable a un movimiento que se conoció como Nuevo Cancionero. Sueño de la Vendimia, de los maestros Jorge Viñas e Ismael Guerrero, se llama esta cueca que es casi un himno. De las altas.

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2: Nos vamos acercando al final de este programa de hoy, pero hay revancha. Tenemos algo más, la yapa, como decían los almaceneros del barrio del Sanjón. Te recuerdo lo que hemos compartido en la voz inigualable de Mercedes Sosa. Esa musiquita de Teresa Parodi que cantó junto a Mercedes Sosa. Y Dale Alegría a mi Corazón de Fito Páez. Pueblero de Ayaité de Pocho Roch. Samba para no morir, letra de Hamlet Lima Quintana. Música de Norberto Ambrosi y Héctor Rosales. ¿A quién doy? De Julio Lacarra. Sube, sube, sube de Víctor Heredia. Ay, este azul de Pancho Cabral. Alcen las banderas de Ariel Ramírez y Félix Luna. El sueño de la vendimia de Don Ismael Guerrero y Jorge Viñas. Y esto que estamos escuchando, Vientos del alma de Fernando Barrientos y Osvaldo Montes. Son solo una muestra, incompleta por cierto, de lo que fue Mercedes Sosa, de lo que es Mercedes Sosa. He tenido oportunidad de escuchar a músicos, cantores, cantoras que decían que cantar o grabar con Mercedes fue una experiencia imborrable, central en su carrera. Gustavo Micieli y su hermano Guillermo son dos mendocinos que integran el dúo Nuevo Cuyo. Allá por 2009, Mercedes los convida a grabar una samba de otros mendocinos. Me refiero al Profeta del Viento, Don Armando Tejada Gómez y a Tito Francia, que compusieron Samba de los Adioses. Gustavo Micieli nos cuenta sobre esa experiencia.
3: Bueno, la convocatoria de Mercedes Sosa sin duda fue un antes y un después en nuestra carrera, ¿no? Por ahí nosotros siempre decimos que nos abrió la cabeza no solamente en forma musical, sino de forma ideológica, ¿no? Después de estar con Mercedes, conocerla, pensar cómo, ver cómo pensaba y cómo opinaba, empezamos a buscar nosotros también un folclore con un sentido más social, ¿no? Con un compromiso social, que ya lo venían haciendo justamente Mercedes con el Nuevo Cancionero, con Tejada Gómez y todos esos grandes exponentes que tuvo la provincia. Así que yo creo que desde ese momento en adelante nos fijamos un poquito más en el hombre y no tanto en el paisaje, ¿no? Los problemas del hombre, las necesidades del hombre, las injusticias para con el hombre de nuestra tierra, sobre todo. Y en cuanto a la carrera musical de nosotros, bueno, nos dejó un techo que por ahí no hemos podido superar, porque la verdad que no creo que haya muchos desafíos mucho más importantes que haber grabado con Mercedes. Así que bueno, nos puso un techo que todavía hoy tratamos de superar y con suerte lo hagamos, pero bueno, lo vemos bastante difícil.

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Pasolini. ¿Cómo andan los pibes? Bueno, les mando un besito a todos y espero que estén bien y métanle para adelante. Nos vemos el 11. Un beso. Chao.

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